0: Esto fue todo por hoy. ¿En qué topamos? 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

0: Vamos a una pequeña pausa y volvemos. 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
0: Listo, seguimos en Palafito Rock.

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Si no te gusta, bueno, cámbiate, pero vuelve, ¿eh? Te esperamos. 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
2: Ya estamos nuevamente reunidos para iniciar un nuevo capítulo de nuestro programa cargado de éxitos y clásicos, y lo haremos con dos versiones instrumentales de canciones que representaron una serie de televisión y una película. La primera la trae el multiinstrumentista Jana Hammer, llamada Miami Vice, la canción central de Don Johnson y Philip Michael Thomas. Y luego nos quedaremos con Harold Faltermeyer y Axel Foley. Bienvenidas y bienvenidos. We'll be right back.

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1: Ahora al aire, los Information Society, banda norteamericana de sonido electrónico formados en Minneapolis. El nombre fue elegido inspirándose en el término InSock de la novela de 1984, y desde sus bases nacieron los primeros elementos del TechnoSoft, mezcla del synth-pop melódico y elementos del funk y el soul. Nos quedamos con Information Society, esto es Peace and Love Incorporated.

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2: Y luego del sonido dance de los 90, nos vamos al sonido dance de los 70 con los Kool & the Gang, banda norteamericana del rhythm and blues, también soul, funk y disco, formada en Jersey City o Nueva Jersey en 1964 con una gran cantidad de componentes que han pasado por el grupo, que superan los 30 integrantes, que hasta el día de hoy algunos se mantienen completamente vigentes. Escuchamos Celebration junto a Kool & the Gang. Ahora, al aire, nuestra señal.

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4: Seguimos avanzando con más canciones y éxitos en nuestro programa. Ahora junto al clásico I Like Chopin, canción del cantautor italiano Gazebo, para su álbum debut de estudio llamado del mismo nombre, Gazebo, 1983, alcanzó el puesto número uno en varias listas de ese país, Italia, y también europeas. La música fue compuesta por Pierluigi Giombini, al contrario de lo que sugiere el título, sin temas de Chopin, y la letra fue escrita por Gazebo. Un gran clásico que a continuación vamos a recordar en nuestro programa. Ya lo sabes. Quédate acá en la sintonía y sígueme en las redes sociales, @IsmaelDJRetro, @IsmaelDJRetro. Sube el volumen y disfruten esta pieza de colección en forma íntegra. Nos quedamos con I Like Chopin. Es el sonido de...

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1: Vamos a los años 90 con este cover de una canción original de Dennis Edwards, año 84, que luego versionarían también los Kangan, y acá versión del año 1992 del éxito Don't Look Any Further. SM People, a continuación al aire.

Era Cajun Lang con el clásico Constant Craving, canción noventera acá en nuestro espacio. Y antes de despedirnos, nos iremos con Bill Withers, cantante que tuvo mucho éxito en la década de los años 70, con esta canción que luego haría una nueva versión en los 80 y además es parte de bandas sonoras de varias películas. Hablamos de la canción Lovely Day, con lo que nos despedimos en este capítulo. Soy Ismael Pereira, Ismael DJ Retro. Gracias por estar en la sintonía y muy pronto regreso para seguir recordando junto a todos nuestros amigos. Un abrazo, chao.

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0: 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La película La Historia Sin Fin, del 84, nos muestra la aventura de Bastián, un niño que descubre un libro mágico capaz de transportarlo al reino de la fantasía. Allí deberá enfrentar a la nada, una fuerza que amenaza con destruir ese mundo. Un clásico de los años 80 que celebra el poder de la imaginación y los sueños. 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
1: Pet Shop Boys, lejos de retirarse, continúan llenando estadios. Siguen activos y más vigentes que nunca. Han vendido más de 100 millones de discos. El primero salió en 1983 y el último el 2026. Este dúo inglés ha colaborado y asesorado éxitos de Madonna, Boy George, Electronic y Lady Gaga.
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3: Los Locos Adams es una serie de terror y humor negro estrenada en 1964. Cuenta la historia de una familia con intereses macabros y habilidades sobrenaturales. Tuvo películas y secuelas de series animadas hechas hasta el año 2022. Siguen vigentes y emitiéndose sin parar durante 40 años. Nos deja personajes inolvidables tales como Morticia, Merlina y Dedos.
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0: Caminamos por la calle negra con nuestros chaquetones negros. Al final del callejón se abre una ciudad. La niebla oculta nuestros rasgos y moja la vereda. Empieza otra noche de sábado. Los autos y las fiestas ya rodean el ambiente. El frío no es frío si compras diversión. Las luces de las parcas lastiman a nuestros ojos. Olor a farsa llena este lugar.
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0: ¿Qué ocurrió en 1982? Nace Internet, se realiza el primer trasplante de corazón artificial y Michael Jackson lanza su primer álbum, Thriller.
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1: En las películas y series animadas 80s no podían faltar los villanos. 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
1: Otro tema de los 80 que pegó en los 90 fue Satisfied de Richard Marx.

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4: La película Dirty Dancing del 87 cuenta la historia de Baby, una joven que pasa las vacaciones en un exclusivo centro turístico. Allí conoce a Johnny, un instructor de baile con quien desarrolla una relación que cambiará su vida. La película se convirtió en un fenómeno mundial gracias a su romance y sus inolvidables coreografías.

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1: Charlie Brown fue una serie animada del 83. Presentaba historias de los numerosos partidos de béisbol entre Charlie Brown y sus amigos. Estuvo al aire 3 años.
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2: Memoria viva. ¿Qué fue de Ajá? El trío noruego formado en 1978 es considerada como una de las bandas más populares de los últimos tiempos. Ha vendido más de 100 millones de discos. Se separan en 1994 y se vuelven a juntar en el 2000. Aprovechando su carrera llena de éxitos, sacan a la venta su último álbum en el año 2023.

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0: Ocean Pacific Summer Line 1991.
1: El riff más plagiado del rock de los 80s logró tener 15 canciones. Iron Maiden logra que otras bandas como Judas Priest y Motley Crue copien a su manera con la técnica del pan mute su riff.

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2: Llega el archivo secreto, historias poco conocidas de artistas y bandas legendarias, YouTube y el concurso que cambió todo. Cuando eran adolescentes, los integrantes de YouTube participaron en concursos de talentos, ganaron una pequeña suma de dinero y lograron grabar su primera maqueta.
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1: 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En 1980, el general Zhu, en la película Superman, parte 2, al escapar de su cárcel en la zona fantasma, llega a la Tierra para apoderarse de ella. Junto a otros kryptonianos, lucharán con Superman usando sus superpoderes.
2: Película.
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0: Viena.
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0: 7 de la tarde. 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

0: Siempre buscamos la manera de ser diferentes. We always look for the way to be different. Check it out. Bad Boys Blue fue formada en 1984 por el productor alemán Tony Hendrix. Este exitoso trío fue referente para todo el movimiento dance que vendría años después. Su último hit, antes de desaparecer, se lanzó en 1988, llamado A World Without You. Conquistó los rankings Billboard por 3 meses.
1: Te traemos una canción que merecía más reconocimiento en los 80s. Del año 1985, New Order canta El Beso Perfecto.

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0: La película La Historia Sin Fin, del 84, nos muestra la aventura de Bastián, un niño que descubre un libro mágico capaz de transportarlo al reino de la fantasía. Allí deberá enfrentar a la nada, una fuerza que amenaza con destruir ese mundo. Un clásico de los años 80 que celebra el poder de la imaginación y los sueños. Turn around, look at what you see. 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
1: No, señor.
2: Don Quijote Magazine 60 debutó en 1981 como un mega mix de éxitos de los años 60.

0: Don Quijote Magazine 60 debutó en 1981 como un megamix de éxitos de los años 60. La década de los 80s fue testigo de cambios políticos, avances tecnológicos y eventos que marcaron generaciones enteras.
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